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Y esta vez quiero saludarle al suboficial superior, don Ricardo Portillo Estigarribia, de Acuña de Figueroa, barrio San Antonio, con este gran ejército de Pedrito Villalba, Roja y Juse, Pueblo Alto.

0: ¿Cómo están, amigas, amigos? Es un gusto, es un placer inmenso de poder estar llegando hasta el receptor de cada uno de ustedes para compartir este momento muy especial, muy agradable, por cierto. Viva la mañana, cielo totalmente despejado, con sol, viento bastante calmo en comparación a la fecha de ayer en este punto horario. Ojalá que mejore porque está haciendo algunos prejuicios a este viento tan loco que ha aparecido, ¿no? Buen día para todos, es un gusto, es un placer inmenso de poder estar llegando hasta ustedes, hasta el receptor de cada uno de ustedes para compartir este momento tan agradable y honrar siempre la presencia de Dios en nuestras vidas. Agradezco a Dios por la vida de cada uno de ustedes, la vida que ustedes llevan, porque Dios lo había bendecido y por esta razón estamos contentos, felices de poder hacer parte de tu mañana informativa musical.
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0: Ya se terminó la Copa del Mundo y ahora siguen los campeonatos locales normales. España se consagró campeón, bicampeón del mundo en esta temporada de la Copa del Mundo. Entonces, muchas felicitaciones, aunque mucha gente no se están escuchando en España, pero sí, muchas felicitaciones, muchas felicidades, y que siempre siga jugando de esta forma. Ya, qué buen partido. Lastimosamente, nuestro vecino Argentina no pudo con España. Lluvias para hoy y los próximos días. Durante la jornada de hoy, lunes 20, se prevé un ambiente cálido a caluroso con temperaturas mínimas entre 18 y 27 grados y máxima entre 25 y 36 grados a nivel nacional. Los vientos se presentaría variable durante las primeras horas y posteriormente rotarán del sector sur sobre el centro y sur de la región oriental, así como en el sur y oeste del Chaco. En el resto del territorio predominan los vientos del sector norte con intensidad moderada. En cuanto a las precipitaciones, se prevén lluvias dispersas en gran parte del territorio nacional. Sobre los departamentos del sur están estas podría estar acompañada de ocasionales tormentas eléctricas. La probabilidad de lluvia se mantiene baja sobre los sectores del noreste y de la región oriental y el Chaco. Para mañana martes 21, las lluvias se extenderían en todo el territorio nacional y en gran parte del país. Podrían estar acompañadas de ocasionales tormentas eléctricas. Temperatura mínima que estarían entre 15 y 24 grados, mientras que en las máximas entre 18 y 34 grados. Para el miércoles 22 continúa la alta probabilidad de lluvia en gran parte del territorio nacional con mayor probabilidad de tormentas eléctricas sobre el centro y norte de la región oriental y sectores del Chaco. La temperatura mínima prevista estarían entre 14 y 17 grados, mientras que las máximas entre 18 y 27 grados. Los vientos soplarían del sector sur. La temperatura actual del momento en nuestra ciudad es de 26 grados, la humedad relativa del ambiente es del 61%, el viento a 18 kilómetros por hora. La temperatura máxima prevista para hoy es de 32 grados. Mañana se prevén algunas precipitaciones con 20 de mínima y 32 de máxima. Al igual que para el miércoles, 15 de mínima, 20 de máxima con algunas precipitaciones. Para el jueves, cielo totalmente cubierto con 15 de mínima y 21 de máxima. Para el sábado, para el viernes, totalmente nublado con 17 de mínima y 17 de máxima. Las principales cotizaciones de monedas extranjeras para el día de la fecha: el dólar para hoy 6.000 guaraníes para la compra y 6.070 guaraníes para la venta. El real 1.140 guaraníes para la compra y 1.180 guaraníes para la venta. El peso argentino 3.6 para la compra y 4.2 para la venta. El euro 6.900 guaraníes para la compra y 7.250 guaraníes para la venta. El peso uruguayo 130 guaraníes para la compra y 230 guaraníes para la venta. En cuanto a la libra esterlina para hoy, 7.800 para la compra y 9.300 guaraníes para la venta. El dólar con el real 5 real con 10 centavos para la compra y 5 real con 30 centavos para la venta. El dólar y el peso argentino, 1450 pesos para la compra y 1650 pesos para la venta.
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0: Gracias por el cariño de siempre. Iniciamos con buena música, algunas músicas para seguir musicalizando la mañana.

0: Bien, audiencia de la radio, tengan todos ustedes muy, pero muy buenos días. Aquí estamos iniciando más otra edición del programón de la mañana. ¡Viva la mañana!
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0: Correspondiente a la fecha de hoy, viernes 20 de julio. 20 días se pasaron del mes de julio.

Camina plácidamente entre el ruido y el bullicio y observa la paz que pueda haber en el silencio. Hasta el punto en que te sea posible, procura estar en buena armonía con todos. Expón tu parecer en forma reposada y clara, y escucha a los demás, que aunque sean lerdos e ignorantes, ellos también tienen algo que decirte. Evita a las personas ruidosas y agresivas, que constituyen una vejación para el espíritu. Si te comparas con otros, puedes volverte petulante o amargado, porque siempre hay quien es inferior o superior. Interésate siempre por lo que haces, por muy humilde que sea tu tarea, porque es algo que siempre perdurará, aunque las circunstancias cambien. Sé precavido en tus negocios, porque el mundo está lleno de astucias. Pero que la precaución no te impida ver dónde está la virtud, pues hay muchas personas que luchan en pro de elevados ideales, y toda vida está llena de heroísmo. Sé sincero. En especial, no fingas afecto, ni seas cínico en relación con el amor, porque a fin de cuentas, la aridez y el desencanto son tan perennes como la hierba. Toma resignadamente el consejo de los años, renunciando gallardamente a las cosas de la juventud. Y no te preocupes por temores imaginarios, pues muchos de ellos son producto de la fatiga y de la soledad. Por encima de toda disciplina edificante, sé benévolo contigo mismo. Tú eres un ente del universo, no inferior a los árboles y a los planetas. Tienes derecho a estar aquí. Y lo entiendas o no, el universo se desarrolla como debe hacerlo. Por lo tanto, procura estar en paz con Dios, cualquiera que sea la forma en que le concibes. Y cualquiera que sean tus aspiraciones y tus sueños, en la ruidosa confusión de la vida, procura estar en paz contigo mismo. Porque con todo desequilibrio, con toda maldad, es sin embargo un hermoso mundo. Así que ten cuidado, esfuérzate por ser feliz.

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0: Son las 8 de la mañana con 35 minutos en toda la República del Paraguay. Estamos en el programón de la mañana. Viva la mañana aquí a través de Radio Upejun, frecuencia modulada, radio que siempre marca la diferencia. Me imagino que todos están bien, están compartiendo con nosotros a partir del momento. Sí, gracias por la sintonía. Por lo menos 6 personas mueren y 21 quedaron heridas después del terremoto que sacudieron la región andina de Perú. De acuerdo con las informaciones de la Defensa Civil divulgado este domingo 19, cerca de 48 moradías fueron destruidas y otras 18 sufrieron daños de infraestructura, afectando aproximadamente a 300 personas en la provincia de Chapuca, localizada aproximadamente a 300 kilómetros de la ciudad de Lima, capital del país. El terremoto destacado fueron de magnitud de 5.1 y de 3.7 en el Centro de Sismicología Europeo, de magnitud 5.6, y el país está localizado en el llamado cinturón de fuego del Pacífico, donde ocurre aproximadamente 85% de la actividad sísmica mundial. Entonces ayer tuvimos ya algunas tragedias en nuestro vecino Perú. O sea, no tan vecino, pero sí es nuestro continente, hace parte de América del Sur, nuestro hermano peruano. A partir de las 9 de la mañana de hoy, lunes, se puede retirar ya los premios de los respectivos ganadores de la presente apuesta mundialista 2026 en el local de librería El Pensador. Muchas gracias a todos que han confiado en nuestro servicio. Hasta la próxima, volveremos dentro de 4 años. Este es un mensaje de parte de nuestro querido amigo José Félix Quintana. Los ganadores de este encuentro futbolístico es el profesor Evaristo Verón Paiva, que ha dicho que, o sea, que apostó por España. Y por otro lado también Ariel Garrido también apostó por España. Hay 2 ganadores, entonces ya pueden ir a partir de las 9 de la mañana a retirar su respectivo premio en librería El Pensador. Entonces, si alguien, o sea que estas 2 personas pueden ya pasar por librería El Pensador.
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0: Avanzando la mañana, son las 8:38 minutos en toda la República del Paraguay. Orlando Gil, el arquero con más atajada del Mundial 2026. El arquero de la selección paraguaya, Orlando Gil, tuvo una destacada actuación en la Copa del Mundo 2026, consolidándose como el portero con mayor cantidad de tapadas en la competencia. Según datos oficiales del portal FIFA,
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0: el guardameta guaraní Orlando Gil fue el portero con mayor cantidad de atajadas en todo el certamen, alcanzando un total de 28 intervenciones a lo largo del 5 partidos que disputó con la albirroja. Gil encabezó las estadísticas por encima de otros destacados arqueros del torneo. En el segundo lugar quedó Eloy Rohón de Curazao con 21 tapadas, mientras que el suizo Gregor Kobel completó el podium con 20 tapadas. El rendimiento del arquero paraguayo fue clave para sostener al equipo en varios pasajes del Mundial, demostrando seguridad, reflejo y liderazgo en el momento determinante. Sin duda, una actuación que lo posiciona entre los mejores en su puesto a nivel mundial, con ofertas de poderosos clubes del viejo continente para seguir creciendo en su carrera futbolística. Estamos en el programón de la mañana, viva la mañana. Está Catalino también los días sábados en el programa aquí de los sábados. Entonces volvió Catalino a la radio.
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0: Terrible, terrible, niña fue a la casa de su tía a pasar vacaciones y fue abusada por familiar. La hermanita de la víctima contó lo sucedido a su tía y fueron denunciar el hecho. El joven acusado tiene 19 años, ocurrió en Caaguazú.
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0: Un joven de 19 años quedó detenido en Caaguazú en el marco de una investigación por presunto hecho punible que tendría como víctima a una niña menor de 12 años. Según el informe policial, el procedimiento se inició luego de una denuncia presentada por la tía de la menor. Relató que vacaciones de invierno, dos sobrinas suyas fueron a pasar algunos días con ella desde el pasado 7 de julio. El sábado, la hermana menor de la víctima contó a su tía que estaba viviendo momentos de terror. El victimario era otro familiar que ofrecía un celular para convencerla para abusarlo de ella. La hermanita también comentó que incluso vio al presunto pervertido bajarse la ropa de la hermanita y posteriormente ya le vio a una de las piezas, o sea, lo llevó en una de las piezas aparentemente para sostenerla. La tía no perdió el tiempo y fue a denunciar el hecho ante la comisaría local. Tras recibir la denuncia, personal policial de la comisaría se constituyó a la vivienda del presunto pervertido, que sería vecino, y procedió a la aprehensión del sospechoso. El presunto autor quedó recluido en la sede policial a disposición del Ministerio Público. Según comunicó el caso al Ministerio Especial, a la Unidad Especializada de Hechos Punibles contra la Niñez y Niños, Niños y Niñas y Adolescentes, cuya asistente fiscal ha solicitado el traslado de la niña hasta la sede de la Fiscalía Zonal para evaluación correspondiente por parte de médico forense. Terrible datos, desde el año 2015 hasta mayo del año 2026, el Ministerio Público atendió a 34.001 víctimas de abuso sexual en niños. Además, en los últimos años se registraron otras 23.463 víctimas de delitos como coacción sexual, estupro, pornografía relativa a niños, explotación sexual laboral. Datos que preocupan: el 82,2% de las víctimas son niños y adolescentes. El 40% de los agresores pertenece al núcleo familiar. El rango de edad más afectado es de 10 a 13 años. Solo este enero y mayo del año 2026 ya se contabilizaron 1.184 víctimas de abuso sexual infantil. Central, Alto Paraná y Asunción concentran la mayor cantidad de casos reportados. Si usted tiene alguna información sobre esta clase de personas, usted puede denunciar al Fono Ayuda Niñez y Adolescencia al 147, que es una llamada totalmente gratis. Entonces el gobierno central te estará atendiendo y te estará ayudando acerca de la situación. Entonces, si usted conoce a algún abusador, la verdad de igual ya en el vecino, mi abeso abusado y con alguna orejinaja, entonces de ella rañe mi hija y te ven el teléfono hoy al Fono Ayuda al 147. Bebe ya oñante de tamán de rey, güey. Hay que tu madre denuncia sin que de más veo hombre un de mamá. Este es totalmente secreto. El teléfono de ayuda es el 147 de la niñez y de la adolescencia.
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0: Avanzando la mañana, son las 8:48 en todo el país. Justamente cuando empieza el calor, el aire de la radio no está funcionando allá en Doicoila, aire guavina. Pero vamos a ver qué nos dicen los muchachos ahí. Hey, José, vamos a ver qué pasa ahí. Posiblemente caiga por la falta de energía. Hombre murió tras ser atacado por enjambre de abeja durante partido de fútbol. Ay, cuidado, yo picho de cabo, yo caíte su vene.
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0: Lo que comenzó como una jornada deportiva terminó en tragedia en la ciudad de Iturbe, departamento del Guairá. Un hombre de 68 años falleció luego de recibir múltiples picaduras de enjambre de abeja que irrumpió en pleno encuentro de la Liga Iturbeña de Fútbol. De acuerdo con el informe de la policía, el incidente ocurrió cuando se disputaba apenas 10 minutos del primer tiempo del partido de la categoría sub-20 entre clubes 12 de junio y 27 de noviembre en la cancha del club 12 de junio. La repentina aparición de enjambre obligó al árbitro a suspender el compromiso, así como el encuentro de la categoría primera que debería jugarse posteriormente. En medio de la confusión, Elvio Lisandro Ramírez Benítez, un hombre de 68 años, fue atacado por las abejas, cuyo cayó al suelo. A agentes policiales que prestaban servicios de seguridad en el estadio auxiliaron y los trasladó de urgencia al Hospital Básico de Iturbe. Pese a los esfuerzos del personal médico por reanimarlo, el hombre no sobrevivió. La médica de guardia señaló como posible causa de muerte shock antiinflamático desencadenado por múltiples picaduras. El hecho fue comunicado al Ministerio Público. La Fiscalía de Turno dispuso la entrega del cuerpo a sus familiares una vez finalizado el procedimiento correspondiente. Esto justamente, qué bárbaro lo que pasó, porque seguramente hubo una confusión inmensa en la cancha. Algunos tienen alergia, no aguanta la picadura de las abejas.
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0: Acá en Ipejú también un señor muy conocido nuestro, el señor Jacinto Garrido, también falleció por el tema de la picadura de las abejas cuando estaba trabajando en su lote. Entonces realmente es muy peligroso, y no. Estamos en el programón de la mañana, aquí a través de Radio Ipejú, la radio que siempre marca la diferencia. Estados Unidos, Leighton no cumple un año como embajador y retorna al Senado. El embajador paraguayo de Estados Unidos, Gustavo Leite, anunció que este 22 de julio reasume su curul en el Senado tras su breve paso por Washington. No superó más de un año de gestión del legislador cartista, pero en este lapso se firmaron acuerdos polémicos con la administración de Trump, como el sofá y la recepción de migrantes expulsados del país del norte. Quizás desgastó su relación con el ejecutivo al afirmar en marzo pasado que el gobierno de Carter no había, en el gobierno de Carter no había olor a coima, decía Leite. El senador Basilio Bachi Núñez, ANRHC, presidente del Congreso Nacional, confirmó que el embajador paraguayo en Estados Unidos de América, Gustavo Leite, retornará este miércoles 22 de julio a su banca en el Senado tras su renuncia al cargo diplomático que él cedió a mediados del año 2025. Con esta movida deberá bajar de su curul el senador suplente Carlos Licera, el colorado cartista, quien llamativamente pidió permiso a su cargo como miembro de este. En marzo pasado, Leite comunicó verbalmente al presidente de la República, Santiago Peña, que dimitirá su cargo diplomático en Washington, misión que asumió formalmente hace apenas un año. El diplomático aclaró que la conclusión de su representación ante la Casa Blanca sería este mes de julio, tras la finalización de la Copa del Mundo FIFA, que se concretó ayer. El anuncio causó sorpresa, atendiendo que Leite no tenía ni un año en el cargo ante la administración de Donald Trump, el exministro de Industria y Comercio en el gobierno de Horacio Carter, el ex senador colorado cartista, con permiso, y jefe del movimiento Honor Colorado. El revuelo de la embajada de los Estados Unidos fue tras las polémicas declaraciones de Leite, quien encendió una linterna en el oficialismo cuando en abril pasado, cuando dijo la polémica frase que había olor a coima. El senador colorado cartista, con permiso, lanzó una serie de críticas hacia el entonces ministro de Economía, Carlos Fernández Valdovino, también aprovechó para mencionar que durante el gobierno de Horacio Carter no había olor a coima. Leite también alegó que algunos empresarios y proveedores supuestamente hasta ahora le menciona que durante el gobierno del expresidente Horacio Carter 2013-2018 no habría olor a coima, ni tampoco nos rompía las bolas. Antes le comunica efectivamente que mi fecha de regreso al presidente Santiago Peña haré enseguidita, decía el senador ahora que vuelve después de la embajada. Mi único amor, Ñandumina, Ñandumina, Ñandupay, Daniel y Enrique.

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0: Bueno.
1: Sergio.
0: Hola, mi amor.
1: Oye, te llamo para decirte que no voy a poder ir a la cena de tu cumpleaños, porque sabes que acaba de llegar una amiga de Puebla y me invitó a salir con unas amigas.
0: Pero tú me dijiste...

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Son exactamente las 9:38 en toda la República del Paraguay. Estamos en el programón de la mañana. ¡Viva la mañana! Madre e hijo mueren aplastados por un árbol durante el temporal, dice. Ayer se produjo una tragedia justamente en el departamento de Concepción por el tema del viento fuerte. Ayer, por ejemplo, yo estuve muy preocupado por mi casita, de repente sí llevaba el viento, porque demasiado fuerte estaba el viento ayer, y lastimosamente ocurrió una tragedia en una colonia indígena, en el distrito de Sargento Félix López, antiguamente llamado como Puentecillo. Madre e hijo mueren aplastados por un árbol durante un temporal. Una joven madre y su pequeño hijo perdieron la vida de forma trágica en la tarde del domingo en la comunidad indígena Tacuarita, en el distrito de Sargento Félix López, ex Puentecillo, en el departamento de Concepción. Luego de que un árbol cayera sobre ellos a causa de los fuertes vientos registrados durante el temporal. Las víctimas fueron identificadas como Rosana Benítez Gómez, de 22 años, y su hijo Gabriel de Moisés Franco Benítez, de apenas 1 año y 3 meses de edad. De acuerdo con el diagnóstico médico, ambos fallecieron a consecuencia de grave traumatismo provocado por el impacto del árbol, según el informe de la Comisaría 15. El hecho ocurrió alrededor de las 14 horas en una vivienda en la comunidad Tacuarita, situada a unos 30 metros del casco urbano, o 30 kilómetros mejor, del casco urbano de Sargento Félix López. La policía tomó conocimiento del caso mediante una llamada del cacique Florencio Garcete, quien informó que la mujer y un niño también había sido aplastado por un árbol derribado por las intensas ráfagas de viento. Agentes acudieron al lugar y encontraron a los cuerpos de las víctimas en el interior de una vivienda donde ya había sido cubierto por sus familiares. El médico de guardia del puesto de salud local, Richard Ruiz Díaz, informó el fallecimiento y diagnóstico con lesiones presentadas de ambas víctimas. De acuerdo a las averiguaciones realizadas, Rosana Benítez se encontraba de visita en la casa de su madre, Miriam Gómez Recalde, mientras preparaba el almuerzo bajo un árbol de la especie Samu'u. Este cayó y causó una fuerte ráfaga de viento. Las ramas alcanzaron a la joven y su hijo, quienes murieron prácticamente en el acto. En el mismo hecho también resultó con lesiones leves una niña de 5 años identificada como Sandra Benítez Gómez, quien sufrió una lesión muscular en la zona del hombro y recibió atención médica del lugar. El caso fue comunicado al agente fiscal Juana María Leticia del Puerto, quien dispuso la entrega de sus cuerpos a sus familiares y la intervención del Departamento de Criminalística para las diligencias correspondientes. Todos los antecedentes serán remitidos al Ministerio Público para su investigación correspondiente.

Estamos en el programón de la mañana. Viva la mañana. Gracias por el cariño de siempre. Terrible niña fue a la casa de su tía a pasar vacaciones y fue abusada por un familiar, dice. Qué bárbaro. Todo eso ocurrió siempre. Cada mañana.

0: Cincuentón tuvo un infarto en pleno con su amiga en un motel de San Lo.
1: Haciendo feliz a todas.
0: Seguramente es en San Lorenzo. El señor este falleció por un infarto. Un hombre fue al reservado con su amante y se sintió muy mal durante el encuentro íntimo, según informe de la Policía Nacional. Un infarto agudo de miocardio fue la causa de la muerte de un hombre de 52 años, quien falleció dentro de un reservado, según determinó el médico forense Darío Fretes. El fallecido, identificado como con el inicial ELVM, era vecino del barrio Paiñú de la ciudad de Ñemby. El hombre llegó cerca de las 12:30 del sábado al motel Chicago, ubicado sobre la avenida Manuel Ortiz Guerrero del barrio Miraflores de San Lorenzo, a bordo de una camioneta Toyota Hilux. Estaba acompañada de una mujer mayor de edad cuyo dato se mantiene en reserva. De acuerdo con los datos recabados por agentes de la Comisaría 57 Central Lote Guazú, la mujer sería su amante. Con el paso del tiempo, el hombre comenzó a sentirse mal, se desvaneció y cayó al piso. Posteriormente dejó de responder. La mujer alertó a la gerencia del motel e inmediato llamaron al sistema 911. Cuando llegaron los bomberos y la policía, el hombre ya había fallecido. Los peritos no encontraron en la habitación cajas ni en envoltorio de medicamento tipo Levantol, ni indicios de consumo de este tipo de sustancia. Los estudios periciales tampoco revelaron signos de participación de terceros en la violencia. El cuerpo fue entregado a familiares del fallecido. La policía protegió a la amiga del finado por temor a ciertas reacciones familiares. La problema ya la hipocita la caraíni y la cuñata Inguazú, ya la gente cuidara justamente o manó en su poder. Otra muerte súbita: Daisy Paola Silvero Isfran, de 36 años, era empleada del local del Bucho, ubicado en las calles Senador Lons y Teniente Vera de Asunción. Trabajadora se descompensó en la madrugada de ayer y falleció, según su compañero Daisy, o sus compañeros que son Daisy, padecía de algunas enfermedades previamente diagnosticadas, como tuvo muerte súbita, o sea que tenía problemas de presión, según los compañeros de trabajo. Otro caso fatal en un motel en San Lorenzo. Berenice Colmán, de 28 años, murió en abril del año 2025 por supuesta sobredosis. Araceli A, 21, falleció por una hemorragia el 29 de enero del año pasado en el motel Pelladium de Capiatá. El 29 de diciembre del año pasado, un hombre de 35 años murió por una sobredosis de droga en el motel Chocolate de Itá Enramada, en Asunción. El 6 de enero del año 2026, un joven de 27 años falleció de un infarto en una habitación del motel Panky, del barrio San Isidro, en Ciudad del Este. El pasado 24 de junio, un hombre de 64 años falleció de un infarto en el reservado Imperio del barrio Remancito, también de Ciudad del Este. Entonces, estos son historiales que gente que fallece en moteles.

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Son exactamente las 10 de la mañana con 18 minutos en toda la República del Paraguay. Estamos en el programón de la mañana. Viva la mañana aquí a través de Radio UPEJUN, frecuencia modulada. Una mañana informativa musical desde nuestro programa. Gracias por la sintonía de cada uno de ustedes. Fuerzas Armadas activan operativo preventivo ante la llegada de El Niño para mitigar el riesgo de inundaciones. Las Fuerzas Armadas de la Nación intensificó los trabajos de prevención en distintos puntos del país con el objetivo de reducir el impacto que podría generar el fenómeno del Niño. El Niño en los próximos meses, a través del Comando de Ingeniería del Ejército y el Comando Logístico, se ejecutan tareas de limpieza y obstrucción y mantenimiento de cauces hídricos, canales de drenaje y zonas vulnerables de acumulación de agua. Los trabajos se realizan con máquinas especializadas y personal capacitado como parte de un plan integral coordinado con otras instituciones del Estado para garantizar el correcto escurrimiento de las lluvias y disminuir el riesgo de inundaciones. En ese marco, este lunes 20 de julio a las 8:30 continuará el operativo en la ciudad de San Lorenzo, donde se desarrollarán nuevas jornadas de limpiezas y cauces hídricos. Desde el Ministerio de Defensa Nacional señalaron que las Fuerzas Armadas permanecen en estado de apresto para responder ante eventuales emergencias, con capacidad para realizar evacuaciones en distintas ayudas humanitarias y si la situación lo requiere. Así exhortamos a la ciudadanía a colaborar con las tareas preventivas, evitando arrojar basuras, escombros y otros residuos en arroyos, canales, desagüe, advirtiendo que estas acciones son fundamentales para evitar obstrucciones en que agraven el efecto de las intensas precipitaciones previstas. O sea que ya están previendo que es la llegada de El Niño aquí en el Paraguay. Entonces, con esta llegada, entonces tenemos que estar muy bien prevenidos.

Bien, audiencia de la radio, llegamos a la parte final del programón de la mañana. Viva la mañana, correspondiente a la fecha de hoy. Tenemos que irnos, pero sí con la promesa de volver mañana más otra edición de nuestro programa. Viva la mañana. Gracias por la sintonía.

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0: No, caballo.
1: Pisando, tío, le vamos a matar a carrera, coño.

0: Carrera Coveo.
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0: Pues me ha sido la jota, ¿no?
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0: Oye, no, ya para allá iba, ¿no?
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1: 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Con rueda para allá, allá. Saluda a mi amigo Crisanto, mal aporte, vende caro, para vaina. 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
1: 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Ayer ibas a visitar Iripucú, ¿eh?
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1: 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Iripucú, ¿eh? 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
0: 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Mándeme la dejo, oye, güey, coloración, niña, ¿eh? Confiable, ¿no, Reina?
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0: Oiga, con Reina. Porque ella no va a saber de bingo y no bula bingo.
1: ¿Y tú cómo es la bingo ya?
0: Vamos a ver.
1: 5 millones la premio.
0: 5 millones la premio.
1: Bogu y bogu.
0: Ah, primero cogí 2 millones, a pedir 3 millones la completa. 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
1: niña. 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
1: 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Hoy me hago más papá. Ojo, yo aceleradero. Yo acierta, vaina.
0: Voy a descuento.
1: Voy a descuento en la noche acierta.
0: Pues le dice, ¿tú sabes que hay martillo de goma?
1: Martillo de goma. Martillo de goma. O se lucha para ahí, lleva. ¿Ya tú por ahí?
0: Ya tú. Música para la guaya, por año se llama YouTube para aprender.

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0: 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El gas, ese cable punta.
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0: andaba con el Vicuí, hijo. Pero algo se está Vicuí. ¿Cómo está el letra?
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0: Pero igual.
1: José de Vicuí.
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1: Detalle con la de Vicuí, poste.
0: ¿Ale? ¿Eh? La Bernardino, claro, yo soy de letra, Bernay y Pante, ¿no?
1: A mí no me llenan de que hay que poner. Porque se andas allá con la de Lorio, ¿sabes?
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